Hola y bienvenidos en este martes que estamos aquí en Flashback con muy buena música, hay que reconocerlo. Sí, señores, muy, pero muy buena música. Todo preparado por Ivana Kipes, que es la encargada de la producción. Soy Luis Enrique Schoenfeld, el arranque con The Gap Band.

Pasaba una agrupación estadounidense que fue conocida durante las décadas de los 70s y de los 80s, llamada The Gap Band, con este clásico Quema Caucho Sobre Mí, que le puso mucho ritmo al arranque de este tramo de Flashback.

0: Tony 70 estuvieron aquí con Siempre.
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0: Supermax, el proyecto del austríaco músico y productor Kurt Hauenstein, sonaba con Mundo.
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2: Seguimos en Flashback ahora con Night Ranger.

Recién Night Ranger. Adiós. Ahora, CNC and Music Factory, la música que se bailaba en los 90s.

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1: C&C Music Factory hacían cosas que te hacen decir mmm. Canción que fue certificada oro en 1991 por la venta de más de 500.000 copias y que además, como decíamos, hizo bailar a todo el mundo.
2: Flashback, Estados Unidos, 1995, número 1.

0: Martin Page llegaba al número uno en los Estados Unidos con En la casa de piedra y luz. Pausa y enseguida más flashback.
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2: Ray Morris.

los escoceses. Los Simple Minds nos traían su Alive and Kicking, uno de los temas que formaban parte de su disco Once Upon a Time.

0: No Way No, cerrando este flashback que hemos compartido con ustedes. Un buen brochecito de oro y mañana volvemos con más música, como siempre a la hora señalada. Iván Equipes en la producción, soy Luis Enrique Schoenfeld. Terminen muy bien este día, los espero mañana.
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2: La radio te informa la hora. 22. 2 minutos. Ahora en tu radio, los datos del tiempo.
3: Temperatura 12 grados. Humedad 71%.
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0: La radio te informa la hora. 23, 3 minutos. Ahora en tu radio, los datos del tiempo. Temperatura 11 grados. Humedad 75%.
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0: La radio te informa la hora. 1:04. Ahora en tu radio, los datos del tiempo. Temperatura 11 grados. Humedad 80%.
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0: ahora en tu radio, los datos del tiempo.
1: Temperatura 11 grados, humedad 80%.
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0: Ahora en tu radio, los datos del tiempo. Temperatura 10 grados. Humedad 81%.
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0: La radio te informa la hora. 4:01. Ahora en tu radio, los datos del tiempo. Temperatura 9 grados. Humedad 84%.
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0: La radio te informa la hora. 5:02. Ahora en tu radio, los datos del tiempo. Temperatura 9 grados. Humedad 84%.
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2: ¿Qué tal? Muy buenos días. ¿Cómo están todos? Qué gusto saludarlos, qué gusto reencontrarnos en este 9 de septiembre, promediando ya la semana, aquí en La Nación 104.9, más música para empezar juntos otro día. 12 grados 2 la temperatura. Me parece que nos espera un día muy lindo, Mira, cielo completamente despejado a esta hora, 19 de máxima hacia la tarde. Es verdad, pueden llegar algunas nubes, es cierto, tal vez tengamos menos sol que ayer, pero va a estar muy bien, Así que avanzamos. Mira, no hay lluvias a la vista, Por lo menos veo que el servicio meteorológico no muestra lluvias hasta incluido el fin de semana. Así que, bueno, ya veremos. Tenemos el miércoles por delante, mañana jueves un poquito más arriba con 20 de máxima. Así que eso en cuanto al tiempo. En cuanto a la primera hora, en nuestra lista de música tenemos ahí en el radar a Elton John, que se presentó en Brasil recientemente. Tenemos a Pretenders, tenemos a Coldplay, tenemos a Aerosmith. Una buena lista con, obviamente, también las noticias más importantes. No me olvido de pasarte los datos del día, desde ya, como cada mañana. Y no me olvido de saludar a Axel Pfeiffer ahí en los controles. Yo soy Fernando Iannello, y vos ahí donde estés, encarando la mañana tempranito, 6:04, 6:05, bueno, que tengas un miércoles muy bueno, ¿eh? Arrancamos, mirá con qué tema, a cargo de Cutting Crew, I Just Died in Your Arms. A todos, buenos días, bienvenidos. Están en La Nación 104.9. Vamos.

Así estamos en La Nación 104.9, más música para que empieces el día bien arriba, ¿eh? Mark Ronson, Bruno Mars, Uptown Funk. Bueno, repasamos ya mismo los temas importantes del día. Con 12 grados 2 a esta hora, nos espera un lindo, lindo miércoles, ¿eh? Bueno, la inflación en la ciudad de Buenos Aires, 1,7% en agosto, acumuló 33,3% en los últimos 12 meses. Mañana conoceremos el IPC a nivel nacional del mes de agosto. Otro título fuerte, dura caída de la industria y la construcción en el mes de julio. La industria manufacturera y la construcción, con cifras en rojo, retrocedió la industria 5% con relación a junio. Y la construcción, una baja del 4,6% en la variación mensual. Después iremos a otros datos comparando a nivel interanual y demás. Casi la mitad de las personas que están en mora, los morosos, lleva más de un año con problemas. Uno de cada dos, o sea, la mitad, reincide a pocos meses de regularizar sus pagos. Son estadísticas a través de un informe que reconstruye el perfil de las personas con deudas que hoy no pueden ponerse al día, ¿eh? La mayoría ya tenía crédito, venía acumulando compromisos antes de caer en esta situación. Ayer el Banco Central volvió a comprar dólares. Anticipa que se van a liquidar más de 4.000 millones de dólares por parte de empresas y provincias. Las petroleras que operan en Vaca Muerta, adelantarán fondos para pavimentar y mejorar las rutas en Neuquén. Fundamental, ¿no es cierto?, para sacar la producción. Lo mismo debería suceder en zonas donde los campos se trabajan, porque las rutas en mal estado complican justamente lograr los beneficios que puede traer semejante producción en diferentes áreas, ¿verdad? Bueno, en Malvinas, caso Malvinas, el gobierno anunció que va a sancionar a otras 15 empresas y define los proyectos para endurecer las penas. En base a lo que sucede allí en el estrecho de Hormuz, ataques de un lado, del otro, barcos que son atacados, el precio del petróleo alcanzó su nivel más alto en 6 semanas. Ayer hubo ataques de todo tipo, allí en esa zona que está realmente al rojo vivo. Y también vos sabés que hay otra complicación en el Reino Unido. En los aeropuertos, ayer se cancelaron diferentes vuelos por un fallo técnico, no se informó mucho, pero al menos 177 vuelos fueron cancelados, afrontan otra jornada de interrupciones, indican el motivo es un fallo técnico. Están asistiendo a compañías aéreas y aeropuertos para normalizar operaciones. Está complicado el Reino Unido con los aeropuertos y algunos hackeos que está teniendo en los últimos tiempos, ¿no? Bueno, ayer la noticia pasó por la Sudamericana en cuanto al fútbol, con Boca ganando en la Bombonera 1-0 frente a San Pablo. Así que la revancha será en Brasil el próximo martes 15 a las 9:30 de la noche. Y en cuanto a la Libertadores, Platense, bueno, tenía un duro desafío, cayó 2-0 en Brasil frente a Fluminense. Hoy será el turno de Estudiantes en La Plata frente a Corinthians. Lindo partido a las 9:30 de la noche. Obviamente después iremos sumando otros datos importantes, incluidos los del tránsito. Para vos que estás arrancando, eso lo vamos a conversar más adelante en la mañana. Aquí tenemos a Soft Cell haciendo Tainted Love en La Nación 104.9. Vamos.

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1: 6:30 en esta mañana. Estamos con muy buen tiempo, 12 grados 2. No se siente tanto frío en el día de hoy, pero después por la tarde 19 va a estar muy bien. Pero con cielo parcialmente nublado. Aparentemente no será un día de sol a pleno y tal vez tiempo inestable por la noche del miércoles. Veremos. Mañana comenzará con bastantes nubes y va a mejorar lentamente hacia la tarde. Mañana y tarde de jueves, también con cielo parcialmente nublado. 20 grados la máxima que se espera con 11 de mínima. Misma tendencia para el viernes, ya cerrando la semana, pero con mucha más nubes. Ya directamente nublado, 11 la mínima, 17 grados para la tarde del próximo viernes. 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

así que gracias por sumarse. Acordate que cuando, a ver, si estás escuchando por la radio, el celu o la plataforma, donde quieras, cuando llegues a un destino, al trabajo, a tu casa, sabes que puedes poner la compu, y buscas nuestro canal en YouTube, ahí estamos, como siempre, como todos los días, viéndonos y escuchándonos. 6:41, lo que sigue es Aerosmith, Crazy. Come here,

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1: 6:45 minutos. Bueno, viene muy bien el comienzo de esta jornada en cuanto al tránsito. Obviamente hay sectores que siempre bien temprano se muestran con tránsito intenso, como por ejemplo el tramo que va desde, en Panamericana digo, ¿no? Mano a Capital, desde 197 hasta 202. Hasta ahí estamos con lo más intenso. Después obviamente fluye perfectamente, es muy temprano y de eso se trata, es salir temprano para evitar los inconvenientes de la hora pico, pero bueno, cada uno con su rutina, ¿verdad? Desde Ituzaingó hasta Morón, desde el oeste lo más cargado, y ya se siente bastante tránsito en la zona.

mataderos, sobre la General Paz, mano al río, como siempre sucede, ese sector, abarcando Liniers también, y algo de Devoto, es lo que primero se carga, mano al río de la Plata por la General Paz. Al centro, en dirección al centro, la autopista de Lepiane muestra allí algo de sobrecarga, nada grave por el momento, para tener un poco de paciencia y listo. Así estamos en cuanto a los accesos. Subtes funcionando normalmente, acordate que está cerrada la estación Medrano en la línea B, Tribunales en la D, Entre Ríos y Urquiza cerradas por obras de renovación en la E. Así están los subtes y los trenes funcionando normalmente, excepto en el Roca, con demoras en todos los ramales. En media hora actualizamos estos datos, a ver cómo seguimos en esta mañana. Escuchemos a Erasure, Ship of Fools, en La Nación 104.9, más música.

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1: 7:03. La inflación en la ciudad de Buenos Aires fue de 1,7% en agosto, acumulando 33,3% en los últimos 12 meses. Luego del repunte de julio, el indicador porteño desaceleró fuerte en agosto. Los principales impulsos provinieron de vivienda, alimento, salud y transporte, lo que es la antesala del dato nacional que el INDEC va a difundir en el día de mañana. Por Copa Sudamericana, Boca ganó 1-0 en la Bombonera frente a San Pablo en la noche de ayer. La revancha, por cuartos de final, será en Brasil, el martes 15 de septiembre, 9:30 por la noche. A esta hora en Buenos Aires, la temperatura 12 grados 2, con cielo despejado, buen tiempo para el día de hoy y 19 grados de máxima.
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1: Así abrimos esta nueva hora. Va amaneciendo en la ciudad, el tránsito se va cargando. Mira, por delante veo clásicos a cargo de Tina Turner. Se viene Queen, vas a escuchar a Los Abuelos, también algo de Jamiroquai, In Excess. Y obviamente sumamos datos importantes en la mañana de hoy, que después repasaremos juntos. Y curiosidades también, tengo una ahí que tiene que ver con el tenis, que llama mucho la atención. Pero bueno, escuchemos ya mismo a Hall & Oates, que están peleadísimos, ni chances de que vuelvan a presentarse juntos ni a grabar. Esto es Out of Touch, en La Nación 104.9, más música.

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Mirá qué selección, ¿no? Tina Turner haciendo Private Dancer para esta canción escrita originalmente por Mark Knopfler, allí la guitarra de Jeff Beck. Y este dato, ¿viste la compañía que se encargó de hacer los avatares de ABBA, que es un éxito impresionante? Bueno, compró los derechos de Tina Turner también. Ya habló con los familiares. Recordamos que Tina ya está fallecida, obviamente. Así que se vendrá el show de Tina en Avatar. O en Avatares, ¿eh? Ya veremos. Falta todavía, está en desarrollo. No solo de Tina Turner, sino también de Kiss. La misma compañía compró, ¿eh? Y aparentemente la tecnología que se viene va a ser alucinante. Ya veremos para... A ver, ¿cómo la revivimos ahí arriba del escenario Tina Turner? Bueno, 7:11. Vamos preparando informe de tránsito para el cuarto. Y aquí llega Teddy Swims con su voz inconfundible, haciendo Lose Control en La Nación 104.9. Más música.

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1: Bueno, empieza a sentirse fuerte el tránsito ya a esta hora, 7:15, más allá de lo que sucede en los accesos, siempre destacamos esta hora, ciertos lugares donde están los colegios y los padres y las dobles filas y esa situación que ya empieza a vivirse, ¿no? Un poco de paciencia allí. Bueno, y gracias por sumarnos a nosotros ahí en el auto, donde estén moviéndose, por ejemplo, por Panamericana, desde 197 hasta pasando Camino del Buen Aire, lo más cargado hasta ahora, de a poquito el tramo final, los últimos metros también se va cargando en la Panamericana, nada grave por el momento, pero para que tengas en cuenta que salir con tiempo y evitar lo que vendrá más adelante. Desde el oeste, la sobrecarga está entre Castelar y Aedo puntualmente, las autopistas porteñas con buen tránsito, típico de la hora, nada importante. Ahora bien, en General Paz, mano al Río de la Plata, ya veo que se informa un incidente antes de llegar a Liniers, ahí antes de llegar a Rivadavia, y esto está provocando en la zona una congestión importante, no solo ahí, sino también en Mataderos, pero después, bueno, pasás lo que es autopista Perito Moreno, mano al río, y te vas a encontrar con que la sobrecarga llega hasta Devoto, hasta pasando Beiró. Así que paciencia a quienes están por esa zona, y también a quienes se van acercando lentamente hacia Lugones, porque todo ese sector, desde Villa Urquiza hasta Lugones mismo, en los primeros metros, con la sobrecarga típica de la hora. Lo mismo para la autopista Plata Buenos Aires, sin mayores inconvenientes, pero el tránsito que se va poniendo denso de a poquito. Subtes, trenes funcionando normalmente.

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0: Nación 104.9, más música con Billy Idol, Sweet 16. Quería comentarte un par de datos interesantes que son noticias diferentes. ¿Viste la marca de la manzanita divina de teléfonos y compus? Bueno, hoy van a lanzar el celular que se pliega, $2,000. Veremos si tiene aceptación o no por parte del público. Vamos a Wimbledon, se jugó en junio, Sinner en masculino se lo quedó este año. Y para la próxima no van a acreditar a influencers en Wimbledon. Están provocando mucha desconcentración. De hecho, hasta uno de ellos en la última edición sacó un aro de luz. Ahí tuvo que el umpire tuvo que intervenir. Entre otros detalles que pasan en el tenis, ¿no? Recientemente Sabalenka se quejaba del olor a marihuana que baja de las tribunas o de las plateas. Y vamos a Brasil, en este caso con el empate técnico que hay hoy por hoy en las encuestas para lo que serán las elecciones de octubre presidenciales entre el hijo de Bolsonaro y Lula, 41%, para una posible segunda vuelta que se daría el 25 de octubre de este 2026.
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1: Bajó un poquito la temperatura, 10 grados 4 a esta hora, con cielo algo nublado. Buen tiempo para este miércoles, 19 la máxima para la tarde. Mirá, mañana 20 de máxima con cielo parcialmente nublado, 11 la mínima. Misma tendencia hacia el viernes en las temperaturas, 11 de mínima, 17 de máxima, pero con cielo cubierto para cerrar la semana.

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1: 7:45 minutos, bueno, tránsito súper intenso hasta ahora, es hora pico y se siente, ¿eh? Mira, venís por Panamericana, mano a Capital Federal, lo más cargado entre 197 y Camino del Buen Aire, después fluye muy bien hacia la capital hasta que llegues al final, últimos metros que se van cargando ya a esta hora. Desde el oeste mejoró mucho la circulación, aunque algo persiste a la altura de Castelar y Morón, y después tenés ahí la zona de Mataderos Liniers en la General Paz con mucho, mucho tránsito, inclusive Devoto, ¿eh? Viene toda esa zona muy, muy cargada, y desde Villurquiza hasta Lugones ya el tránsito está súper cargado. Tengo este dato, mira, choque en la General Paz, altura Lope de Vega, mano al río, y esto está provocando también ahí, como te decía, la congestión que te describía. Lugones también se va cargando fuerte en los primeros metros, más que nada, y las autopistas porteñas de Lepiane, intensísimo el tránsito hacia el centro fundamentalmente, y en Perito Moreno con una sobrecarga muy fuerte a partir de la zona de Alberdi en adelante con los primeros metros de la autopista 25 de mayo, que también se ve bastante, bastante cargada. Subtes, trenes a esta hora funcionando normalmente. Música con In Excess, Never Tears Apart, en La Nación 104.9.

La Nación 104.9, más música. Esto es The Knack, My Sharona. ¿Te acordás la tapa de este single? Estaba la chica ahí en una musculosa blanca, con los jeans. Bueno, ella era Sharona Alperin, novia en algún momento del cantante de The Knack. Lo que estamos escuchando, un clásico, de The Knack, My Sharona. Bueno, mira, apareció la noticia, lamentablemente falleció Chiche Hellblum. Se conoció recientemente, a los 82 años, estaba internado, no estaba bien de salud ya hace un tiempo, y ahora aparece esta noticia en el día de hoy, el fallecimiento de Chiche Hellblum a los 82 años, sin duda un periodista que ha sido destacado en el periodismo argentino, innovador, polémico por momentos, trabajador empedernido, y bueno, lo vamos a recordar obviamente. Desde acá, un saludo a la familia. Chiche Hellblum falleció hoy a los 82 años.

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0: todos tus clásicos están acá, en La Nación 104.9, más música, ella es Fabi Cantilo, haciendo Mi Enfermedad.
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0: 8 en punto, fuerte caída de la industria y la construcción en el mes de julio. Según el INDEC, la industria retrocedió 5% con relación a junio. En lo que respecta a la construcción, hubo una baja del 4,6 en la variación mensual, pero se mantiene en terreno positivo en lo que es el acumulado de este año, registrando una mejora de 1,7%. Un bloque de 12 países occidentales, entre ellos Canadá, Reino Unido, Francia y España, anunciaron sanciones y restricciones comerciales contra las colonias israelíes en Cisjordania. Esta medida surge como protesta ante el aumento de la violencia ejercida por colonos extremistas contra los palestinos y la expansión de asentamientos considerados ilegales por el derecho internacional. La temperatura en Buenos Aires 10 grados 4, con cielo algo cubierto. Buen tiempo para hoy, con 19 grados de máxima.
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0: Abrimos una nueva hora juntos en esta mañana del miércoles, por delante de Cure, Phil Collins, Beatles, Elton John, Talking Heads, entre otros. Aquí Frankie Goes to Hollywood, Relax, Come Fighting. En La Nación 104.9, más música.

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De Alaska son los muchachos de Portugal de Man. ¿Qué me contás? Feel It Still, lo que estamos compartiendo, sin duda el éxito más importante de ellos. Y seguramente habrás leído, ¿no? Lo que se viene para Neuquén. Las petroleras que operan en Vaca Muerta ya adelantaron fondos. No, adelantaron la noticia que van a aportar fondos para pavimentar y mejorar las rutas ahí en la provincia, ¿no? Convenio que contempla inversión estimada en 154 millones de dólares. Regalías, cánones, peajes para invertir en 160 kilómetros de la red vial vinculada a la actividad hidrocarburífera, que es importantísima ahí en Neuquén. Así que las rutas tienen que estar bien. Es una buena noticia, ¿no? 8:11 minutos. Ahí llega Phil Collins. Mientras preparo el informe de tránsito para dentro de un ratito, You'll Be In My Heart en La Nación 104.9.

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1: 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Y a las 8:15 pasaditas, el tránsito más cargado lo vemos a esta hora en Panamericana, especialmente en el tramo final. Mejoró mucho la zona de 397 y 202, camino del Buen Aire, pero el tramo final empieza a cargarse porque la General Paz está bastante cargada, desde Avenida de los Constituyentes hasta lo que es Lugones, y los primeros metros de Lugones también muy intenso. Lo mismo para la zona de Mataderos, Liniers y Devoto sobre la General Paz, en ambos sentidos. La demora se registró en los últimos minutos, y también las autopistas porteñas, tanto Perito Moreno como de Lepiane, Mano al Centro, están con un tránsito súper intenso, al igual que el tramo final de la autopista que llega al Bajo Porteño desde La Plata. Subtes, trenes funcionando normalmente.
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0: Todos los clásicos están acá. En La Nación 104.9, más música. Esto es Soda Stereo, haciendo zoom.
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0: 8:30 en esta mañana con 11 grados 6 en Buenos Aires, cielo parcialmente nublado. Aparentemente va a estar bien la tarde, aunque con bastantes nubes, ¿eh? 19 la máxima para el día de hoy, mañana jueves. Temperaturas similares entre 11 y 20 grados, siempre con cielo parcialmente nublado. El viernes 11 la mínima, 17 grados hacia la tarde, con cielo ya cubierto para cerrar la semana.

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0: La Nación 104.9, más música. Me encanta esta versión que han hecho los Stones, los Rolling Stones, de You Know I'm No Good, tema de Amy Winehouse, que incluyeron en su disco más reciente, Foreign Tongues. Bueno, vos es que ellos siempre quisieron, cuando pensaron en el disco, hacer un tributo a una artista británica. Pensaron que algo de Amy iba muy bien con el estilo de ellos, y realmente lo han demostrado, está muy bien. Hasta tuvieron allí como opción algo de Aretha Franklin en algún momento, pero bueno, se inclinaron por este clásico de Amy, You Know I'm No Good, lo nuevo de los Stones, aquí en La Nación 104.9, más música.
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0: Así estamos en esta mañana, ¿eh? Y así está el tránsito, con una intensidad importante en Panamericana. Mira, todavía persisten las demoras bien al norte, ¿eh? Está un poquito más cargado que hace media hora atrás, desde 197 a Camino del Buen Aire. Llegás a Olivos y vas a ver que se vuelve a cargar para intentar llegar a una General Paz, que en prácticamente todo su trayecto hacia el Río de la Plata está cargadísima, ¿eh? Y también en Liniers en sentido Riachuelo, ¿eh? Para que lo tengas en cuenta. Autopistas porteñas, Manuel Centro, intensidad de hora pico, tanto en Delepiane como en Perito Moreno y principios de la autopista 25 de Mayo, y está también bastante cargada la autopista La Plata-Buenos Aires desde Dock Sud hasta el bajo de la ciudad. Subtes, trenes funcionando normalmente.

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0: 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Charly García buscando un símbolo de paz.
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0: 9:01, recordamos, falleció Chiche Hellblum a los 82 años. Fue uno de los periodistas más emblemáticos de la Argentina, destacándose en gráfica, radio y televisión. Se encontraba internado por problemas respiratorios. El petróleo vuelve a superar los $100 tras nuevos ataques en el estrecho de Hormuz. La cotización del crudo Brent vuelve a subir ante el recrudecimiento de las tensiones allí en Medio Oriente. En Buenos Aires, cielo parcialmente nublado a esta hora, 11 grados 6, la temperatura máxima de 19 grados para esta tarde.
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0: Como cada mañana, abrimos la Hora Banco Provincia. Fíjate qué bandas se vienen en un ratito. U2, Coldplay, Queen, Tears for Fears, algo de Michael Jackson. Y abrimos con Duran Duran, The Reflex, aquí en La Nación 104.9, Más Música.

La Nación 104.9, más música avanzando en esta mañana del miércoles con YouTube. 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Tres datos. Mira, YPF prepara dos nuevos proyectos para el RIGI. Elevaría las inversiones en total a 154.100 millones de dólares. Impresionante, ¿eh?, lo de YPF y estos sistemas de RIGI para inversiones. Vamos al Reino Unido, allí hay serias complicaciones. Ayer empezaron y hoy continuaron con los vuelos. Se cancelaron más de 1.700 vuelos, problemas técnicos vinculados al sistema de control aéreo. Hay caos, ¿eh? ¿Y qué me contás de Shelton, Ben Shelton, este tenista norteamericano que dejó afuera a Alcaraz en el US Open? Partido largo, es 5 sets, y es la noticia que viene así desde Estados Unidos en este tenis de primer nivel. Let's go.

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1: A las 9:15 tenemos tránsito todavía intenso en el tramo final de Panamericana. También en General Paz, mano al Río de la Plata, especialmente la zona de Mataderos, y después vuelve a cargarse en Villa Devoto hasta que llegues a Lugones. Paciencia, está todavía intenso el tránsito en esta mañana, y en sentido contrario, la zona de Devoto y Liniers, mano al Riachuelo. En cuanto a las autopistas porteñas, destacamos todo el trayecto de la autopista Perito Moreno y también Telepiane, ambas manos al centro con una sobrecarga importante a esta hora del día, y también el tramo final desde Dock Sud en adelante de la autopista que llega desde La Plata al Bajo Porteño. Subtes y trenes funcionando normalmente.

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0: Todos tus clásicos están acá en La Nación 104.9 más música. El eterno homenaje a Alberto Olmedo, ¿no? Por parte de Fito Páez, tema de Piluso.
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0: A las 9:30 tenemos a esta hora en Buenos Aires 14 grados 2 con cielo cubierto. Va a estar así el resto del miércoles con 19 de máxima hacia la tarde. Mañana jueves 11 la mínima, 20 la máxima con cielo parcialmente nublado. La tendencia hacia el viernes, una vez más, nubosidad en aumento con mínima de 11 y máxima de 17 grados.

La Nación 104.9, más música. Qué gran versión, ¿no? Del tema de Neil Diamond que ha hecho Urge Overkill, Girl, You'll Be a Woman Soon. Viste Pulp Fiction, ¿no? Tiempos violentos. Si no la viste, tenés que verla. Y la escena, ¿no? Donde aparece esta canción justamente, cuando Uma Thurman en su papel y John Travolta en el suyo vuelven a la casa y ahí ella encuentra droga en un bolsillo y el desenlace, la sobredosis, una escena terrible para ese jazz clásico Pulp Fiction, que vale la pena ver si no la viste, y si no, volver a verla, ¿por qué no? Bueno, 9:40 minutos, nos queda un informe de tránsito, a ver cómo están las cosas ahí afuera, acompañándote en esta mañana, con 14 grados ya en Buenos Aires. Bueno, 19 tenemos para la tarde de hoy, va a estar bien, ¿eh? Y pensá que llegará mañana jueves con una máxima de 20 grados. Siempre en contacto en redes, acordate, estamos en arroba la nación música, en YouTube ahí podés vernos, podés escucharnos, podés suscribirte, te prendés al chat, nosotros agradecidos. Katrina and the Waves, Walking on Sunshine, en La Nación 104.9, más música.

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1: Momento de completar los informes de esta mañana. Y te cuento que Panamericana desde Olivos en adelante se muestra bastante cargada. Hay tránsito intenso hasta llegar a una General Paz, que es justamente desde Saavedra, Parque Sarmiento, hasta lo que es Lugones, sentido Río de la Plata. Obviamente muestra mucha demora, por momentos se frena, pero no pasa nada grave que vaya a complicarte mucho la circulación, simplemente es la hora pico, lo mismo para la zona de Liniers en ambos sentidos. Las autopistas porteñas, de Lepiane, con demoras en ambos sentidos, y Perito Moreno, más que nada, hacia el centro, desde la zona de Directorio hasta el principio de la autopista 25 de Mayo. El resto está muy bien, subtes, trenes, funcionando ahora.

0: La Nación 104.9 más música con Jimmy Cliff, Reggae Night. 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
2: Noticias, esto pasa en la Argentina y el mundo. El canciller, diputados. La oposición acaricia el quórum para la sesión sobre morosidad y discapacidad. Muchos legisladores dialoguistas bajarán este miércoles al recinto de la Cámara Baja. El debate de emplazamiento de comisiones se comenzará al mediodía y duraría 85 minutos. El oficialismo analiza recalcular su estrategia. Clima, Meteorred. Este miércoles el ingreso de un frente frío polar desde el sur definirá el clima. En Buenos Aires y la región central habrá nubosidad variable, viento del noreste y temperaturas agradables en la tarde con máximas entre los 18 y 20 grados. Hacia el norte, provincias como Corrientes, verán tardes templadas de hasta 19 grados antes del cambio térmico. En contraste, la Patagonia mantendrá temperaturas invernales, mientras que la zona cordillerana registrará fuertes vientos y nevadas. Deportes, 4-4-2 a Balón de Oro. Lionel Messi ratificó su extraordinaria vigencia con otra nominación. France Football incluyó al 10 en la lista de candidatos por 17ª vez y luego de 2 años de ausencia. La vigencia del delantero argentino vuelve a ratificarse en la carrera del galardón que ganó 8 veces. El evento está programado para el próximo 26 de octubre en el London Palladium de la capital británica. En cualquier momento volveremos con más noticias. La radio te informa la hora. 10:04. 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
3: Temperatura 13 grados. Humedad 75%. El Charleston, un ritmo afroamericano adaptado para Broadway en 1923, hizo estallar una fiebre por el baile. Se convirtió en el favorito de la edad del jazz y se ganó la censura de los moralistas. Presentado en el musical Running Wild, el baile, que consiste en darse palmadas en las rodillas y en mover las caderas y las piernas, se difundió por todo el país. 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
3: Noticias y tu pase en la Argentina y el mundo. A 24 diputados, la oposición buscará desde el mediodía reunir el quórum en la Cámara para avanzar con los proyectos vinculados con la emergencia en discapacidad y la morosidad, en una jornada que será seguida de cerca por el gobierno. En paralelo, el Senado pondrá en marcha el análisis de la reforma de la Carta Orgánica del Banco Central y de Inocencia Fiscal 2, iniciativas que ya fueron aprobadas por la Cámara Baja. Espectáculos. El canciller Gustavo Cordera anunció que prepara un show para despedirse de las canciones de la Bersuit, banda que integró hasta 2009, aunque reconoció que no depende únicamente de él. Sin embargo, se enorgulleció. Soy el alma, las letras, el espíritu. Me voy a entregar a eso para que sea una verdadera fiesta, algo realmente muy bersuitero. Cordera aseguró que no se trataría de un regreso del grupo, sino de una despedida de aquella etapa. Deportes, Teis Sport, Copa Argentina. Riestra y Banfield se enfrentarán este miércoles desde las 19 en la cancha de Temperley por los cuartos de final del certamen federal. Tanto el Malevo como el Taladro tienen un mal presente en el clausura y están en la zona baja de la tabla anual, pero van por una histórica clasificación a semifinales. En cualquier momento volveremos con más noticias. La radio te informa la hora. 10:31. 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
4: Temperatura 14 grados. Humedad 71%.
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2: Noticias y tu pase en la Argentina y el mundo. MDZ, definiciones en la Universidad Torcuato Di Tella. Luis Caputo descartó un plan a platita para 2027 y proyectó deflación para los próximos 5 años. El ministro de Economía aseguró que el gobierno mantendrá el rumbo económico durante el año electoral y negó que vaya a aumentar el gasto público o impulsar una suba del dólar para mejorar la actividad. Clarín derrumbe en la Ruta 40. Una lode de barro y piedras obligó a cortar el tránsito entre Bariloche y El Bolsón. Tras más de mediodía de trabajos intensivos o con maquinaria pesada, diversas fuerzas operativas despejaron este martes en la calzada y reabrieron la circulación pasadas en las 19. Pese a que cayeron bloques de rocas de variadas toneladas que inhabilitaron incluso a los vehículos de emergencia, no se registraron heridos. Deportes, ESPN, Copa Sudamericana. Boca sacó un triunfo apretado en la Bombonera ante San Pablo en la ida de cuartos. El conjunto de Arruabarrena ganó 1-0 gracias al tanto de Merentiel y tendrá que definir la serie en el Morumbí con la ventaja mínima el próximo martes. En cualquier momento volveremos con más noticias. La radio te informa la hora. 11:04. 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
3: Temperatura 15 grados. Humedad 67%.
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1: Noticias es tu pase en la Argentina y el mundo. Ámbito. El mercado laboral argentino llega al tramo final de 2026, con señales contrapuestas, según los últimos relevamientos de Manpower Group, Vistage Argentina y la UIA. Mientras los servicios corporativos, las finanzas, la tecnología y las actividades vinculadas a los recursos naturales muestran una mejora en sus expectativas, la industria manufacturera enfrenta un escenario de mayor tensión como consecuencia de la debilidad de la demanda interna y la presión de las importaciones. TN. Las petroleras de Vaca Muerta adelantarán fondos a Neuquén para financiar rutas y mejoras en infraestructura. 13 operadoras de la cuenca neuquina firmaron un acuerdo con la administración de Rolando Figueroa para prefinanciar la pavimentación y repavimentación de 160 kilómetros de caminos provinciales. Deportes. ESPN. Champions League. Con 6 partidos o continúa la primera jornada de la fase de liga. Desde las 13:45 juegan Barcelona Feyenoord y Stuttgart Viking. A las 16 será el turno de Napoli Arsenal, Liverpool Atlético de Madrid, PSG Slovan Bratislava y el Sporting Lisboa Galatasaray. En cualquier momento volveremos con más noticias. La radio te informa la hora. 11:33 minutos. Ahora en tu radio, los datos del tiempo.
2: Temperatura 16 grados. Humedad 61%.
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2: Hola, bienvenidos. Aquí los principales títulos del momento. Todo noticias, diputados. La oposición conseguirá quórum para debatir el endeudamiento familiar y la emergencia en discapacidad. La Libertad Avanza trabajó hasta último momento para impedir que la oposición consiguiera los votos necesarios para abrir la sesión de este miércoles en la Cámara de Diputados. Sin embargo, el oficialismo decidió dar vuelta a su posición y acompañará este miércoles a las 12 la apertura del recinto. Con ese giro, el gobierno buscará participar del debate y defender su propia propuesta para abordar el endeudamiento de las familias. La sesión especial fue convocada por la oposición, que además intentará avanzar con la prórroga de la ley de emergencia en discapacidad. Teleshow. Murió Chiche Hellblum, periodista que soñaba con viajar a la luna y vivir 200 años. Polémico, brillante y disruptivo, se destacó en gráfica, radio y televisión. Su dura infancia, su gran amor por Cristina Seaone y su trayectoria profesional a los 82 años se fue un grande del periodismo. A lo largo de más de 5 décadas dejó su sello en la prensa escrita, radio y televisión, consolidando una figura sin concesiones y de gran impacto en la cultura de los medios nacionales. El periodista falleció esta mañana en el Sanatorio Los Arcos del barrio de Palermo, donde había ingresado el martes por la mañana por un cuadro respiratorio. C5N. Diputados debate el endeudamiento familiar y la prórroga de la emergencia en discapacidad. La oposición buscará reunir este miércoles el quórum para avanzar con proyectos sobre endeudamiento familiar y la prórroga de la ley de emergencia en discapacidad. Desde las 11, jubilados, personas con discapacidad y ciudadanos endeudados se movilizarán a la Plaza de los Dos Congresos. Esto pasa en la Argentina y en el mundo. Hasta la próxima.
3: La radio te informa la hora. 12:06. Ahora en tu radio, los datos del tiempo.
4: Temperatura 16 grados. Humedad 60%.
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1: Noticias y tu pase en la Argentina y el mundo. Infobae, Senado. El interbloque de La Libertad Avanza y las bancadas dialoguistas acordaron sesionar este jueves con un puñado de temas. Entre ellos se encuentran la modificación del régimen vigente de cortes en biocombustibles y una nueva transferencia de competencias penales de Nación a la Ciudad de Buenos Aires, mientras aquí quedó afuera la ley hojarasca del ministro Sturzenegger, que seguirá en la fila. Internacionales, la capital, inseguridad en Europa. Las autoridades de Roma declararon formalmente el área circundante al Coliseo como zona roja de seguridad, una medida extraordinaria motivada por el aumento de la inseguridad, el tráfico de drogas y las agresiones violentas registradas en una de las zonas más visitadas por el turismo en la capital italiana y en toda Europa. La ordenanza fue implementada a finales del pasado mes de agosto y mantendrá su vigencia hasta el próximo 24 de diciembre. Deportes, Fox Sport, Copa Libertadores. Estudiantes de La Plata recibe a Corinthians de Brasil en el partido de ida de cuartos de final, con la intención de dar un paso decisivo hacia la semifinal, algo que no logra desde hace 17 años. El partido se disputará desde las 21:30 en el Estadio 1. En cualquier momento volveremos con más noticias. La radio te informa la hora. 12:35 minutos. Ahora en tu radio, los datos del tiempo. Temperatura, 17 grados. Humedad, 57%.
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2: Hola, bienvenidos. Aquí los principales títulos del momento. Infobae. Malvinas, el primer ministro de Reino Unido advirtió que será implacable en defender el derecho de los isleños a ser británicos. Andy Burnham se presentó ante la Cámara de los Comunes y prometió el mayor presupuesto de defensa desde la Guerra Fría. El primer ministro británico prometió hoy ante la Cámara de los Comunes que el Reino Unido será implacable en la defensa de los derechos de las Islas Malvinas a ser británicos. En una sesión parlamentaria dominada por el debate sobre el gasto en defensa y el recrudecimiento de las tensiones con Argentina. Noticias argentinas. El INDEC difunde la inflación de agosto. Milei espera un buen dato tras el 1,7% de la ciudad. El organismo difunde este jueves la variación del costo de vida de agosto que recuperaría el sendero a la baja. Además de los adelantos de las consultoras, Milei recogió otra señal positiva en la víspera cuando la ciudad de Buenos Aires informó que en esa jurisdicción la variación de precios de agosto fue de 1,7%, lo que significó una marcada caída en el ritmo de avance, dado que en julio había sido del 2,9%. C5N, más de 1,000 investigadores marchan en reclamo por las altas en CONICET. Esperan desde hace 3 años. Los científicos reclaman por la efectivización inmediata de todos los cargos concursados a ingreso SIC 2022. Además de las 400 altas presupuestadas para ingresos SIC y CPA que esperan para 2026, todavía no tienen noticias. Basta de vaciar el CONICET, reclaman. Esto pasa en la Argentina y en el mundo. Hasta la próxima.
3: La radio te informa la hora. 13. 3 minutos. Ahora en tu radio, los datos del tiempo.
4: Temperatura 17 grados. Humedad 57%.
5: Cuando suena la campana, todos corren a la barra para pedir la última cerveza. Son las 11 de la noche y los pubs del Soho londinense anuncian que, por ley, están a punto de cerrar. Y lo más grave, que después de la undécima campanada no expenderán ni una gota más de alcohol. Ya sea en Dean Street, Old Compton Street o cualquiera de las atractivas callejuelas del Soho, los parroquianos tratan de hacerse un lugar, abarrotados frente a las canillas que ofrecen casi 10 tipos diferentes de cerveza tirada, hasta que finalmente lo consiguen. Levantan su último vaso y entonces sí, a los codazos salen a disfrutarlo a la vereda, como si fuera la última vez. 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
7: Gran comienzo de Impactos hoy con un viejo tema, ¿eh? Lo conocimos a fines de los 70 y en el 2026 un rapero británico le dio nueva vida. Estoy hablando de Ring My Bell. El suceso de Anita Ward con H, el rapero británico. Nuestro saludo, el comienzo de...

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0: De España llegó este exitazo del verano 2025 de Concierto Punta que compartimos. Bombay y su versión de verano.

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1: Y hablando de los grandes hits del verano europeo que lentamente va llegando a su final, vamos al encuentro de Eldebrook, un DJ británico con Bob Moses y su versión de Inner Light. Esto es Auténtico Sonido de Verano 2026 de Europa.

0: el DJ inglés con Bob Moses y su versión de In the Light en Impactos, acompañándolos con toda la música, con los grandes éxitos del mundo. 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
0: En mi concepto, el mejor tema de su carrera, señoras y señores, Maroon 5 con Adam Levine y su versión de This Love en Impactos.

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13: 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Suceso mundial el de Moving to the Sun. Realización del DJ francés Hugel. En esta emisión de Impactos sigue muy alto en el top 5 del Hot 20 de conciertos.

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2: Un recuerdo del verano 2017 de concierto punta la neoyorquina Laura Pergolizzi, que conocemos como LP, y su mayor éxito, su versión de Lost on You.

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0: Buenísimo este tema de Olivia Dean, la británica que se consagró con...

Y los invito a viajar en el tiempo, ubicarnos en los 70. Muchos temas franceses difundíamos en aquella década en Impactos. Este fue un gran éxito en 1974. Un artista absolutamente desconocido para nosotros, Pierre Groscolá, y su versión de Élise et moi.

Qué lindo tema francés, ¿eh? Qué lindo tema francés para cerrar los minutos exclusivos de Zulamian. 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
4: Buenísimo este tema, Drácula, realización de la banda australiana Tame Impala en Impactos.

Muy buen tema este de Tame Impala, la banda australiana con su versión de Dracula. Está alto en el Hot 20 de Concierto FM. Y ustedes saben que los grandes proyectos no solo se anuncian, se posicionan.

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2: Y aquí está Teddy Swims, el barbado cantante norteamericano, el creador de Lose Control, con esta realización extraordinaria. Es un nuevo corte, me encanta, se llama Mr. Know It All.

gustó era el nuevo trabajo de Teddy Swims, el cantante norteamericano que mundialmente impuso Lose Control, ahora con su nuevo corte, Mr. Know It All. Y ya, señoras y señores, todo pronto para un recuerdo bárbaro, ¿eh? Fue el mayor éxito francés del verano 88 de Concierto Punta. Voyage, Voyage, no es la versión original. Una versión que apareció en el verano 2010 de Concierto Punta a cargo de la vocalista belga Kate Ryan. Voyage, Voyage, señores, señores, un

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13: 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So,
12: suceso mundial el de Diggy Diggy Diggy. Es un éxito de aquellos. Altísimo en el Hot 20 de concierto punta con

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1: De Alemania, en los 90, llegó este exitazo que se transformó en un clásico de los más bailados de la década. What is Love, realización de Hathaway en Impactos.

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Hace pocos días, el 25 de agosto, fallecía en los Estados Unidos Dolly Parton, que tuvo una breve lucha contra el cáncer. Reconocida cantante, además por su generosidad y filantropía, considerada una de las figuras más importantes y representativas de la música country en los Estados Unidos. A los 80 años, dejó una carrera impresionante de 60 años, y de esa carrera vamos a recordar el mayor éxito que tuvo en Uruguay, 1977. Dolly Parton, Here You Come Again.

Con este temazo, Dolly Parton, Here You Come Again, de 1977, cerramos los minutos exclusivos de Luisi. 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
6: ¡Qué buen tema! ¡Qué buena realización, eh! Es un rapero norteamericano, Phoenix Flexing, californiano, con esta versión de Roberts, muy alta en el Hot 20 de Concierto FM, además.

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0: Un éxito de los 90 incomparable, señoras y señores. Ace of Base, la banda sueca y su versión de All That She Wants, fue su primer hit.

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1: Esto está sonando muchísimo en Europa, ¿eh? Está sonando muchísimo en Europa. Me encanta la realización. Sigue brillando en el Hot 20 Phoenix. La muy buena versión de Marshmello, el DJ norteamericano con Portugal The Man.

Hay canciones que son obras de arte, y para mí, Hotel California de los Eagles es una de ellas. Creada en 1977 por este fantástico grupo norteamericano, tiene un final, yo diría apoteótico, cuando un duelo magistral de guitarras de Joe Walsh y Don Felder pone, bueno, el punto más alto de una canción que es sublime, Hotel California.

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6: Y nos despedimos con un grande, Stevie Wonder. 1976 creó para su primera hija Aisha una canción inolvidable, Isn't She Lovely, el final de Impactos.

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2: Hola, bienvenidos. Aquí los principales títulos del momento. Ámbito: la construcción no levanta. En agosto el índice Construya, ICE, que mide la evolución de las cantidades vendidas al sector privado de los productos para la construcción que fabrican las empresas que lo conforman, registró un descenso de 3,42% mensual desestacionalizado y una baja de 5,3% interanual. En los primeros 8 meses del 2026, las empresas del grupo Construya despacharon al mercado interno una cantidad de productos 1,2% inferior a la del periodo enero-agosto de 2025. TNE. Milei le pidió a la oposición que apoye en el Congreso los proyectos por Malvinas. El presidente encabezó el acto inaugural del Museo del Regimiento de Granaderos ubicado en Palermo. La soberanía no se ejerce con discursos sino con actos, remarcó. Esperemos que el Congreso lo sancione porque Malvinas es una causa nacional. No es de un gobierno ni de un partido. Con esto no puede haber grieta alguna. Hoy todos los argentinos juntos tenemos que disponer de las herramientas con las que contamos para defender nuestra soberanía, remarcó. C5N, datos de la realidad. Crisis económica, el 75% de los argentinos tuvo que recortar gastos para llegar a fin de mes. Una encuesta de Q Social Big Data mostró un fuerte deterioro en el clima social. El 59% cree que el país está peor que cuando Javier Milei asumió y el 60% asegura que no tiene capacidad de ahorro. Además, el 44% afirma que sus ingresos no alcanzan para cubrir las necesidades básicas. Esto pasa en la Argentina y en el mundo. Hasta la próxima.
3: La radio te informa la hora. 15, 2 minutos. Ahora en tu radio, los datos del tiempo.
4: Temperatura, 17 grados. Humedad, 56%.
5: Horacio Quiroga decidió participar, en calidad de fotógrafo, en la expedición comandada por Leopoldo Lugones a las ruinas de las misiones jesuíticas. Nunca imaginó que la selva lo atraparía para siempre. A través de la pasión que le despertó ese contacto con la naturaleza, compró en San Ignacio 185 hectáreas. Y en el año 1910, decidió radicarse allí. Luego, en 1911, el gobernador de Misiones, Juan José Lanusse, lo nombró juez de paz y oficial del registro civil. Poco afecto al orden, arrumbó los libros de actas en un rincón, tomando nota de los casos que se presentaban en papeles que luego archivaba en una lata. Fue un Robinson Crusoe. Mezcla de dandy con aventurero, ermitaño y anacoreta, que trocó la vida de ciudad por la soledad del monte.

0: Hola, bienvenida. ¿Cómo le va, señora Romina Fasani? ¿Todo bien?
1: Muy bien, ¿cómo andan todos? Buen martes.
0: Miércoles,
1: jueves, bien.
0: Sí, ahí estamos. Sí,
1: Nueve de septiembre.
0: 9 del 9.
1: Faltan 2 días para el Día del Maestro.
0: Mira. Sí.
1: ¿Qué pasó? ¿Usted que es un maestro, se olvidó?
0: Claro, sí, tenés razón.
1: ¿Viste esos que te la dicen? ¿Qué hace, maestro?
0: Sí, obvio. Sí.
1: Y bueno, decirle, el 11 es mi día.
0: Es mi día.
1: Te doy la dirección, mandame el regalito ahí, la manzanita. ¿Aceptan?
0: ¿Cómo andan? Bueno, hay de todo, van a pasar un montón de cosas en el día de hoy del programa. Tenemos mucha información, tenemos muchas fiestas que se van a estar realizando los próximos días. Mucha gente que nos escribe a través del 11 25 20 60 40. Mucha gente que quiere viajar. ¿Tienen ganas de viajar?
1: ¿Sí,
0: ¿sí o no? Bueno, vamos. 11 25 20 60 40. ¿A dónde te gustaría ir en el próximo fin de semana largo? Mirá que tenemos todavía ideas para hacer. Hay muchos eventos. Este fin de semana, de hecho, tenemos la fiesta del inmigrante en Oberá. Hay eventos en todos lados. Quédate con nosotros, la vas a pasar muy, pero muy bien. Comenzamos con buena música. Adelante.

Ayer habíamos escuchado esta canción, ¿se acuerda? Con Andrés Calamaro. Los tipitos haciendo silencio con Andrés Calamaro, ahora con Fito Páez. Silencio, una canción que formó parte de un disco histórico de los tipitos llamado Armando Camaleón. 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

0: Eran Pierre y Juanse, acá en Portal Argentina. Tengo la boca llena de aftas.
1: Bueno, si me deja, hablo yo.
0: Hable usted,
1: porque, ¿viste?,
0: cuénteme lo que va a pasar con la noche maestra.
1: Es el este fin de semana, ya están llegando los maestros a Villa de Merlo para celebrar la fiesta maestra gracias al grupo Canablaya, que los recibe, les hace una fiesta increíble a todas esas personas que dejan huella, que han dejado huella en nuestras vidas, que siguen dejando huella en la vida de nuestros hijos. Así que...
0: qué bueno.
1: Hay muchos maestros dispuestos a pasar la bomba.
0: Totalmente. Ahí en San Luis, en Villa de Merlo, el grupo Canablaya. En,
1: si se quieren enojar, tienen 5 complejos, 3 en el centro, 1 con el servicio todo incluido, que te olvidas. 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Y después tienen 2 al pie del... dos complejos de cabañas.
0: De las sierras.
1: Y además al pie de la sierra con Comechingón. Cuando te quieres olvidar del mundo, vas ahí y te volvés a conectar con tu esencia.
0: Muy bueno. 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
1: Sí, y si no, los pueden seguir en las redes sociales. grupocanablaya.merlo.sl de San Luis.
0: Muy bien. Fin de semana maestro para todos los maestros del país. Buena oportunidad para el encuentro, para el relax, y para disfrutar del tercer microclima del mundo.

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0: todos. Soy Soledad Marconi, directora de turismo de Chascomús. Les presento los 5 imperdibles de mi ciudad en este formato de Top 5 para Portal Argentina. Bienvenidos. En primer lugar, disfrutar de la laguna de Chascomús, la naturaleza, los espacios verdes y todas las actividades que quieras experimentar para cambiar de aire. Deportes náuticos, deportes extremos, caminatas, paseos en bici, paseos en embarcación, cazas, avistaje de aves, pesca o simplemente descansar, contemplar el paisaje y los más bellos atardeceres. ¡Wow! Número 2. Descubrir nuestros 242 años de historia, recorrer el casco histórico de la ciudad y todos sus edificios emblemáticos. La municipalidad, obra de Francisco Salomón, la Casa de Casco, primer Casa de Alto en la ciudad, la Catedral, la Plaza Independencia, conocer y recorrer los museos, Museo Pampeano, Museo Ferroviario, descubrir las huellas de la comunidad afro en nuestra ciudad, en la Capilla de los Negros, y conocer la Artista Escuela de Chascomús y su maravilloso propósito.
1: Para constituir la Unión Nacional, afianzar la justicia.
0: Circuito Raúl Alfonsín, imperdible. Conocer la vida del padre de la democracia, presidente de los argentinos, nativo, hijo y vecino de Chascomús, Raúl de Chascomús. Número 4. Tour gastronómico y de compras. Degustar nuestros platos típicos, la mejor comida, las cervezas artesanales, el circuito de cervecerías en Chascomús. Llevar su recuerdo de Chascomús. Comprar productos locales hechos con amor por nuestros emprendedores y artesanos y recorrer los almacenes regionales.
2: ¡Wow!
0: Número 5. Turismo rural. Pasar un día de campo en una estancia, hacer actividades al aire libre, cabalgatas y disfrutar de las tradiciones argentinas. Muchas gracias. Los estamos esperando siempre en Chascomús. Como dije antes, bienvenidos a nuestra ciudad. Para conocer más sobre nuestra ciudad, búscanos en nuestra Chascomús app. Descárgate esta aplicación y tenés toda la información de la ciudad en la palma de tu mano. Actividades, servicios turísticos y todo lo que podés y necesitas saber de nuestra ciudad. Descárgalo en el Play Store de tu celular, Chascomús app, y ahí tendrás toda la información de nuestra ciudad.

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0: 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Hola, bienvenidos. Aquí los principales títulos del momento. Infobae, Malvinas. El gobierno evalúa incluir la pesca y otras actividades en el proyecto de sanciones que enviará al Congreso. En la Casa Rosada definen el formato de presentación que tendrá la normativa el próximo lunes. El articulado se encuentra en la Secretaría de Legal y Técnica. El viernes, Quirno y Presti viajarán a Tierra del Fuego. Noticias argentinas. La justicia definió el juzgado que investigará la denuncia contra Toby Gino por presunto complot contra la AFA. La Cámara Federal resolvió un conflicto de competencias en la causa que se tramita en Comodoro Py. El juez Mariano Llorens decidió que la presentación quede en manos del juzgado federal número 5 a cargo de la jueza federal María Eugenia Capuchetti, por considerar que se encuentra en mejores condiciones de profundizar la investigación de los hechos, según el fallo al que tuvo acceso Agencia de Noticias. Todo Noticias, Yategate. La justicia reactivó la causa contra Inza Urralde y busca información sobre sus comunicaciones y cuentas en el exterior. Una nueva batería de medidas incluye pedidos sobre llamadas, mensajes, geolocalización, movimientos bancarios y una cuenta en Uruguay, supuestamente vinculada al exintendente de Lomas de Zamora, Martín Inza Urralde. El juez federal Juan Tomás Rodríguez Ponte ordenó la batería de nuevas medidas de prueba que apuntan a reconstruir las comunicaciones de los imputados, movimientos bancarios y la posible existencia de dinero en el exterior. Esto pasa en la Argentina y en el mundo. Hasta la próxima.
1: La radio te informa la hora. 16:02. Ahora en tu radio, los datos del tiempo.
2: Temperatura 17 grados. Humedad 51%.
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0: pronto baje el sol. Esto fue hace unos años, pero igual lo escuchamos en el día de hoy, aquí en este miércoles, en este 9 del 9, en esto que es Portal Argentina. Cuénteme.
1: ¿Lo llevo a Villa Carlos Paz, quieren?
0: Sí, me encanta.
1: Bueno, nos vamos ahí para el domingo 20, agenden. Domingo 20, Villa Carlos Paz, para
0: previo
1: vivir
0: a la primavera.
1: Exactamente, la fiesta de la primavera más grande del país, aseguran. Esto es con entrada libre y gratuita, va a ser en el Parque de Asistencia de Costa del Lago San Roque.
0: Ajá.
1: Y vas a poder ver a Desacatados, a Capanga, a Los Tipitos, a la banda de Grillo y a Ser Vivo.
0: Mirá.
1: Ahí con el San Roque de fondo.
0: Qué impresionante, ¿eh? Para celebrar la primavera, me imagino toda la gente de Córdoba capital van a estar ahí en Carlos Paz.
1: Un espacio para encontrarse, compartir junto al lago, buena música, actividades deportivas, culturales y recreativas, todo esto sin alcohol. Va a haber un operativo integral de seguridad, de prevención y asistencia para que todos puedan disfrutar de una jornada segura. Bien por eso, pulgar para arriba.
0: Bueno, muy bien. Hablando de Villa Carlos Paz, ¿nos vamos a Villa Carlos Paz?
2: Germán Livelli, de la Secretaría de Turismo de Villa Carlos Paz. Y bueno, sin duda, el turista que elige a nuestra ciudad, al llegar a ella, sin duda no se puede perder lo que es visitar el reloj Cucú. El paseo en catamarán por el lago San Roque. Llegar al Cerro de la Cruz y a la Erosilla. Hacer en verano la visita guiada nocturna al Cerro de la Cruz. Y visitar todo lo que es el corredor gastronómico de nuestra ciudad. Y en verano, llegar a una ciudad que tiene 20 salas de teatro y que esta temporada que terminó tuvo 48 obras puestas en escena. Ingresando en Villa Carlos Paz, ya los va a mandar a las pestañas correspondientes para consultar, para mirar todo lo que tenemos cargado y todo lo que desde la Secretaría se genera los 365 días del año.

0: Qué grande, Marcela Morelo y El Baiano, una canción muy pegadiza ya de unos cuantos años atrás, pero vale la pena para ponerle buena energía, porque hoy se abre un nuevo portal.
1: El portal del 9 del 9.
0: El portal Argentina.
1: El portal Argentina 9 del 9. Si hace mucho que sentís que estás estancado, que las cosas no se dan, bueno, hoy es el día.
0: Mirá.
1: Decrétalo. Si sentís que todo eso está demorado, los planes que no avanzan, esas respuestas que no llegan, las decisiones que venís postergando y que postergás y postergás y postergás, proyectos que sentís que ya perdieron fuerza, situaciones que parecen siempre estar en el mismo lugar, bueno, justamente hoy tenés que poner la energía ahí, Juanjo.
0: Muy bien.
1: Y a ustedes les digo, que están del otro lado. Hoy, 9 del 9, trae una energía de movimiento. Este año la fecha completa se reduce, ¿viste? Para los que hablan de numerología.
0: Claro, 9 del 9 es 18, 1 y 8, 9.
1: Y dos más el año, ¿viste? Que lo sumás y da 1.
0: Sí.
1: Bueno, 1 es una vibración asociada con la iniciativa, con la decisión, con el impulso y con los comienzos. Una energía ideal para volver a poner en marcha todo eso que uno quiere destrabar. Yo ya estoy decretando mientras se los cuento.
0: Está bueno.
1: ¿Qué camino querés tener abierto vos?
0: Yo
1: trabajo y dinero.
0: Salud,
1: nuevas
0: dinero,
1: oportunidades, amor y vínculos, proyectos personales, decisiones importantes, cambios. Elegí uno. Poné tu intención, toda tu intención y toda tu energía ahí, en ese que elegiste.
0: Bien.
1: Escribí en una hoja aquello en lo que vos querés avanzar y sé concreto, poné ahí, no sé. Conseguí, ya lo decretás, conseguí trabajo. Pensá que cambiará tu vida y empezá a moverte. Conectá con la sensación y sosténela durante todo el día mientras este portal está abierto. Visualizalo, sentí cómo llega a tu vida eso que estás deseando. Y la sensación y el sentimiento se generan, vas a repetir 9 veces, mis caminos se abren y mi energía vuelve a avanzar. Recibo nuevas posibilidades, claridad y oportunidades. Todo lo que está preparado para creer en mí comienza a encontrar un lugar.
0: Mira.
1: Estoy listo o lista para avanzar. Hecho está. Lo repetí 9 veces, como el portal.
0: 9 veces.
1: Y a recibir lo que el universo tiene para vos.
0: Muy bien. Bueno, me parece perfecto. A ver si hoy arrancamos este portal con todo. Hoy es 9 del 9. Quédate con nosotros. ¿Querés comunicarte? 11 25 20 60 40. No te muevas.

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0: Rata Blanca, y también cantó como solista, en este caso el tema de Armagedón, ¿no? Ni un segundo quiero perder, ¿ves? ¿Por qué se ríe?
1: Porque se acuerda de la nena que hizo... ¿Cómo se llama esta provincia? Micumán.
0: Sí.
1: Bueno, de los creadores de Micumán ahora llegó... Tucrondas.
0: Tucrondas.
1: En lugar de microondas.
0: Bueno, Tucrondas. Me encantó.
1: Tucronda, bueno. me matan estos chicos.
0: No, es tremendo.
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3: En Tucronda.
2: ¿En dónde?
3: En Tucrondas.

Yo soy Sebastián Gómez, secretario de Turismo y Cultura y Deportes de Potrero de los Funes, y te invito a que vengas a conocer los imperdibles de Potrero de los Funes. El primer imperdible sería el dique Potrero de los Funes, uno de los diques más antiguos de Sudamérica, en donde podés venir a realizar actividades acuáticas, de pesca, y tenés para venir a recorrer todo el margen del río, del dique, en donde te vas a divertir y vas a encontrar las mejores opciones. Otro imperdible, el Salto de la Moneda. Un salto de 15 metros de altura, incrustado en los cerros, entre valles y quebradas. Un sendero que se puede realizar muy bueno y es muy recomendable para que lo vengas a hacer. Tenés 40 minutos de ida y 40 minutos de vuelta. Entre flora y fauna que no te lo podés perder. El sendero que te lleva al mirador de los cóndores. Nosotros en aproximadamente 40 minutos tenés un trekking en donde tenés la oportunidad de recorrer un cerro que tiene aproximadamente 1.400 metros de altura, en donde vas a estar en contacto y vas a poder divisar y ver en pleno vuelo a cóndores acá en nuestros cerros. Nosotros además contamos con la distillería Gin Eternal, en donde vas a venir y vas a conocer un gin de calidad y fabricado en Potrero de los Funes, en donde el año pasado recibió marca argentina, en donde vas a degustar de un gin de muy buena calidad. El casco histórico, en donde vas a encontrar una iglesia antigua, en donde tiene una historia muy linda, en donde te vas a venir y vas a tener un hermoso panorama y bueno, donde vas a poder entender de lo que es una iglesia de pueblo, en donde vas a recorrer la casa más antigua de Potrero de los Funes y todos aquellos vestigios que nos quedaron de la fundación de Potrero de los Funes. Espero haber cumplido con el top 5, así bueno, muchísimas gracias y un abrazo para todos.

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0: Banda liderada por Reilly Barba, era una banda llamada Elefante, Durmiendo con la Luna, una canción en su momento bastante exitosa. Nosotros seguimos ya en la última parte, ya nos tenemos que despedir, no me
1: no
0: diga.
1: No lo puedo creer, ¿ya está?
0: Ya nos vamos. Y bueno, es así.
1: Pasó rapidísimo, creo,
0: la verdad que sí, yo pido disculpas que tuve la boca un poco complicada para hablar.
1: Es la primera vez que se calla.
0: Creo que sí, es necesario cada tanto que no hable tanto, ¿no?
1: Bueno. Entonces,
0: usted se queda más tranquila. Cuando es así, no le quemó la cabeza, nada. Es mejor.
1: No sé, yo ya me empecé a preocupar cuando... ¿Viste como los chicos cuando hay mucho silencio? Decís, ¿alguna están haciendo?
0: Qué cosa, Dios. Bueno, sí, ahí estamos. No, esto quédese tranquila, que es netamente aftas, que se me salen cada tanto por el estrés. Es normal. Buena vida, gente. Gracias a todos por estar. Volvemos mañana.
1: Hasta mañana, si Dios quiere.
0: Chau.

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0: Hola, bienvenidos. Aquí los principales títulos del momento. Todo Noticias. El titular del Banco Central defendió la reforma de la Carta Orgánica y aclaró dónde se depositaron las reservas en oro. Santiago Bausili y su vice, Vladimir Werning, expusieron de las comisiones de Economía Nacional e Inversión. Allí ratificaron los objetivos del programa económico oficial. Los funcionarios expusieron ante las comisiones de Economía Nacional e Inversión de la Cámara Alta, donde se discutieron distintos aspectos del programa económico oficial. Entre otras cosas, Bausili explicó que el Banco Central cuenta con oro físico depositado en las bóvedas del organismo y otra parte en el Banco Internacional de Pagos de Basilea, en Suiza. Infobae, horror en Ituzaingó. Un joven de 19 años asesinó a su pareja por celos, baleó a su suegro y se dio a la fuga. Ocurrió este martes sobre la calle Almagro al 2500. Él es muy tóxico, aseguró la abuela de la víctima. El brutal y trágico ataque por celos ocurrió el martes en la localidad bonaerense de Ituzaingó, donde Elías Barrio Nuevo, un joven de apenas 19 años, asesinó a su pareja, Ruth Camila Marful Castro, de 18, en medio de una discusión. En ese contexto, el asesino también baleó a su suegro y luego se dio a la fuga. ESPN, Di María desmintió los rumores sobre su retiro. Estoy feliz disfrutando del fútbol argentino. El delantero de Rosario Central habló en conferencia de prensa en Arroyo Seco, explicó que atraviesa un buen momento personal y respaldó al plantel pese a la reciente eliminación de la Copa Libertadores. El delantero había generado preocupación al reconocer que necesitaba pensar su futuro tras la eliminación de la Copa Libertadores el pasado 21 de agosto contra Corinthians. Sin embargo, decidió aclarar el panorama y llevar tranquilidad sobre su continuidad en el fútbol argentino. Esto pasa en la Argentina y en el mundo. Hasta la próxima.
1: La radio te informa la hora. 17, 2 minutos. Ahora en tu radio, los datos del tiempo.
2: Temperatura, 17 grados. Humedad, 56%.
3: Fría noche de 1545, el indio Hualpa se perdió en las montañas altoperuanas buscando una llama que se le había escapado. Se metió en una cueva y encendió un fuego para calentarse. Pasada la medianoche, vio algo que brillaba. De la pared caía un delgado hilo de plata. ¡Potoxi!, gritó, que en quechua significa ha brotado. Y durante dos siglos, la gente siguió creyendo que la plata del Potosí brotaba de esas piedras segregada por el cerro y que se renovaba continuamente al tiempo que la sacaban y la mandaban para Europa. La Villa Imperial del Potosí es hoy una pequeña ciudad de Bolivia. Pero en 1660... fue una ciudad fantástica, con tantos habitantes como Londres o Madrid. Al igual que en la corte del rey Arturo, de todas partes llegaban caballeros y soldados de fortuna para sostener duelos con los campeones de la villa. Se construyeron iglesias y palacios. Y por lo menos una vez, una procesión recorrió las calles especialmente empedradas con lingotes de plata.

Desde ahora y por los próximos 120 minutos, El Expreso te lleva en un viaje único por la historia de la música pop internacional. Curiosidades, efemérides, literatura y toda la info de tus artistas favoritos. Soy Ricardo Martínez Puente, El Tero. Y este es el momento de arrancar juntos un nuevo viaje en El Expreso.

Hola, hola, así comenzamos nuestro Expreso de hoy, miércoles 9 de septiembre de 2026. In Excess, en el arranque con Elegantemente Desperdiciado. Seguimos porque la música que llega ahora nos convoca, nos lleva hasta los primeros años de los 90. Allí dejaron varias canciones pop de excelente calidad. Nos referimos al dúo Inker and Hamilton. En este caso escuchamos Poesía en Movimiento.

La última moda para mascotas, dice la noticia. Teatro a domicilio. La mayoría de las personas puede pensar que están locos, pero eso no le impide al dúo dramático formado por Alex Bailey y Krut Yurak montar espectáculos teatrales dirigidos exclusivamente a animales domésticos. Los actores utilizan sus propias investigaciones, así como consultas con psicólogos de mascotas, para darle forma a las actuaciones artísticas para la audiencia animal. Por lo general, viajan a la casa de un pichicho y tratan de conectarse con él mediante el uso de diversas técnicas, entre ellas la voz no humana y los lenguajes corporales. Mientras que sus actuaciones no siempre son interactivas, el dúo admite que algunos animales, especialmente los más jóvenes, se unen durante el acto. Hasta el momento han realizado más de 80 representaciones en domicilios de animales domésticos en Zúrich, Erlangen, Berlín y Viena. Y en la actualidad están promocionando sus servicios únicos en Bristol, Inglaterra, con la esperanza de ganar nuevos fans. Aunque estas inusuales representaciones se arman con los animales en mente, los dueños humanos y sus amigos están invitados a unirse y ver el espectáculo a través de los ojos de la mascota. ¡Qué lindo!

Escuchamos a los Beatles con su clásico Obladi Oblada. A cargo del grupo XTC suena Rey por un día, un pegadizo tema que llegó a convertirse en un hit en Estados Unidos.

0: se despedía de este expreso Jude Cole con Mundos Separados.
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Nick Hewer era el líder de Haircut 100. Buscando un estilo más personal, inició una carrera como solista en 1983. Dos años después nos presentaba este sencillo titulado Laura.

0: 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Hola, bienvenidos. Aquí los principales títulos del momento. Página 12. Sesión molesta para el gobierno. Dolor de cabeza para Milei. La oposición avanza con los proyectos sobre deudores y discapacidad. Los bloques opositores juntaron el quórum y diputados aprobó por unanimidad emplazar a las comisiones para que dictaminen sobre la prórroga de emergencia en discapacidad y el apoyo a las familias endeudadas. El oficialismo no tuvo opción y terminó votando a favor del plan de trabajo para discutir discapacidad, que fue aprobado por unanimidad. La agenda votada incluye una primera reunión informativa de plenario el próximo miércoles a las 12 y un segundo encuentro para dictaminar el miércoles 23 a la misma hora del mediodía. La prensa. Argentina extraditó a Brasil a un empresario vinculado al PCC y Comando Vermelho. Se trata del empresario argentino Diego Hernán Diricio, acusado por la justicia brasileña de vender armas a las organizaciones criminales brasileñas Primer Comando de la Capital, PCC, y Comando Vermelho, informó este martes el Ministerio de Seguridad Nacional. Diricio fue trasladado bajo custodia policial hasta el aeropuerto Jorge Newbery en la ciudad de Buenos Aires, desde donde partió a las 11:45 hora local en un vuelo con destino a San Pablo, donde será entregado a las autoridades brasileñas. Canal 26. Discapacidad en emergencia. Familiares, organizaciones y prestadores denuncian crisis en el sector y cuestionan el Plan Nacional de Autismo. Horacio Joffre Galibert, fundador de la Asociación Argentina de Padres Autistas, APADEA, aseguró que las conquistas más importantes que logró el colectivo de la discapacidad se alcanzaron siempre de manera conjunta y dijo que un plan sin presupuesto asignado difícilmente pueda considerarse un plan real. Esto pasa en la Argentina y en el mundo. Hasta la próxima.
1: La radio te informa la hora. 18:04 minutos. Ahora en tu radio, los datos del tiempo.
2: Temperatura 16 grados. Humedad 61%.
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Volvemos a este expreso luego de la pausa. La inconfundible voz de Peter Gabriel da inicio a este bloque en la versión en vivo de Colina de Salisbury.

Radiohead es un grupo originario de Oxford. Los cinco miembros de esta banda, procedentes de familias de clase media, se conocieron a mediados de los 80 en Abingdon School, una pequeña ciudad cercana a Oxford. El nombre de Radiohead está sacado de una canción de The Talking Heads, del álbum True Stories. El primer nombre de la banda fue On a Friday, y su primera grabación fue The Drill, un EP lanzado en mayo de 1992. Los fichó el sello Parlophone, entrando en los circuitos de directos como cualquier banda inglesa. Pablo Honey fue su primer LP, que incluía Creep, la canción con la que dieron la vuelta al mundo varias veces y que fue grabada casi por error.

pasaba en el destacado del día aquí en el Expreso Radiohead. Primero con Cretino, luego No Surprises y finalizó su paso por el Expreso con Karma Police.

despedimos a Brother Beyond haciendo Cuanto Más Lo Intento. Llega Journey, la banda californiana que le da vida a éxitos como ¿Quién está llorando ahora?

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3: Comenzamos una nueva tanda de canciones con Sure y Creer.

en el Expreso Efemérides. Las efemérides del día de hoy, damas y caballeros, miércoles 9 de septiembre de 2026, son estas y están aquí. 1807, las fuerzas inglesas del general Whitelock abandonan Montevideo. 1828, nace León Tolstoy, escritor ruso. 1888, la Armada de Chile toma el control de la Isla de Pascua. 1932, Guerra del Chaco. 1948, independencia de Corea del Norte. 1981, muere Ricardo Balbín, prestigioso político radical. 1991, Tayikistán se convierte en la undécima república soviética que declara su independencia. 1994, el escritor español Camilo José Cela es condecorado por la UNESCO con la medalla de oro Picasso. 1995, 300.000 jóvenes de 36 países asisten al encuentro del Papa Juan Pablo II con la juventud en el santuario italiano de Loreto. 1996, Croacia y Yugoslavia establecen relaciones diplomáticas completas tras 5 años de guerra.

Eddie Grant pasó con su único hit norteamericano, Avenida Eléctrica. Y ahora el británico Joe Jackson nos entrega No puedes tener lo que quieres, hasta no saber lo que quieres, obviamente.

En El Expreso te sugerimos un libro. Llegó el momento de la recomendación de un libro, en este caso, El intenso calor de la luna, de Gioconda Belli. Tras dedicarse por entero a formar una familia, dejando atrás proyectos profesionales, Emma llega a la madurez de sus 48 años. Sus dos hijos ya se han marchado de casa y la relación con su marido ha perdido el encanto de los primeros años. Cuando su cuerpo de mujer atractiva y sensual muestra los primeros signos de cambio, Emma se angustia y teme perder los atributos de su femineidad. En medio de una vorágine de pensamientos negativos, un hecho fortuito la lleva a entrar en contacto con una realidad ajena a la suya. Allí encuentra una inesperada pasión que cuestiona su apacible rutina y la lleva a descubrir el gozo, la sexualidad y las posibilidades de realización de esta nueva etapa de su vida. El intenso calor de la luna cuenta la historia de Emma, un personaje que se rebela contra el papel que le impone la sociedad a la mujer madura. Gioconda Belli explora la identidad femenina pasada la juventud, cuando la mujer debe ir más allá de los mitos que centran su valor en la belleza juvenil y la fertilidad, para descubrir un nuevo erotismo y el poder de ser ella misma. El intenso calor de la luna, de Gioconda Belli, el libro recomendado por El Expreso en el día de hoy.

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2: Noticias, esto pasa en la Argentina y el mundo. La Nación, Senado. El proyecto de reforma de la Carta Orgánica del Banco Central consiguió este miércoles el dictamen en un plenario de comisiones y quedó un paso más cerca de convertirse en ley. El texto fue aprobado sin cambios o con relación a la versión aprobada por la Cámara de Diputados el 26 de agosto último, por lo que quedó en condiciones de ser sancionado en la próxima sesión. La Voz, contrabando. Un operativo de Gendarmería Nacional en Córdoba permitió secuestrar mercadería de origen extranjero, valuada en aproximadamente 550 millones de pesos, que era trasladada sin la documentación aduanera correspondiente. El procedimiento se realizó en inmediaciones de Jesús María sobre cuatro colectivos de larga distancia procedentes de Salta. Entre los productos encontrados en más de 1000 bultos, había artículos de electrónica, bazar y ropa. Deportes, Fox Sport, Champions League. En la continuidad de la primera fecha, Barcelona goleó 5-1 al Feyenoord. Stuttgart le ganó 3-1 al Viking. Arsenal de visitante superó 1-0 al Napoli. Liverpool derrotó 2-1 al Atlético Madrid. El PSG, vigente campeón, vapuleó por 6-1 al Slovan Bratislava, mientras que el Sporting Lisboa le ganó 3-1 al Galatasaray. En cualquier momento volveremos con más noticias. La radio te informa la hora. 19:02. Ahora en tu radio, los datos del tiempo.
3: Temperatura 15 grados. Humedad 71%.
4: Los parisienses han decidido rendirle homenaje al autor norteamericano que se hizo famoso mundialmente con
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4: Muerte en el Atardecer y otras monumentales obras. Y lo hacen poniéndole su nombre a una calle que se encuentra en un área recién renovada junto al Sena. La Rue Ernest Hemingway les recordará a los peatones que caminen por ella que el escritor fue parte integrante de la historia de la capital francesa. Hace 70 años, él escribió allí su primer bestseller, en la Bohemia Montparnasse, donde se desenvolvió en un círculo vanguardista de escritores y artistas, compuesto por Scott Fitzgerald, Gertrude Stein y Ezra Pound, entre otros. Allí escribió su gran obra, Adiós a las Armas, en la que narró sus experiencias en el frente de batalla durante la Primera Guerra Mundial. Mientras tanto, aquí, en la gran ciudad, una nueva hora.

Bienvenidos a este Radio Classics. Estamos comenzando una jornada más, un día miércoles que nos va a encontrar juntos, como siempre, para disfrutar de buenas canciones, para escuchar a grandes artistas, a muy buenas bandas y, por cierto, ¿no?, sus mejores canciones que van a sonar aquí en este Radio Classics. Vamos a comenzar con Simon y Garfunkel. Esta agrupación, este dúo, que es verdaderamente uno de los íconos musicales en la historia de la música, ¿no? Han dejado un montón de canciones verdaderamente imborrables. Y una de ellas es esta, Señora Robinson.

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3: La versión original de esta canción, Sin una mujer, data del año 1987. Aquí, Zucchero y Paul Young escriben juntos esta agradable página en la historia de la música en el año 1991.

Bueno, para los amantes de los lentos ochentosos, llega uno de los enormes grandes de la música romántica, por lo menos en los que se refiere a crear ese tipo de canciones. Estamos hablando de Richard Marx, y hace ya varios años le ponía voz a este tema llamado Eternas Noches de Verano.

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2: Regresamos con una melodía de Liverpool Express para todos aquellos a quienes realmente disfrutan de la música y muy especialmente con los que prefieren escuchar oldies. Lo dijimos, ¿no? Liverpool Express. Entonces

Timothy B. Smith. Fue conocido por su trabajo como bajista y cantante de Poco y también estuvo en la agrupación Eagles. Smith también trabajó durante muchas décadas como músico de sesión y artista local, época en la que creaba este sencillo, Algo Triste.

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1: 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TN, la Cámara Electoral le advirtió al Congreso que se acorta el plazo para tratar las reformas para las elecciones del año que viene. A través de una acordada, los jueces recordaron que están pendientes de ser tratados proyectos que buscan eliminar las PASO, implementar la boleta única de papel, ficha limpia, entre otros. Cadena 3, Educación. Tras el fracaso en pruebas de PISA, advierten que la escuela no debe ser divertida, sino interesante. Lo dijo la licenciada en Ciencias de la Educación de la UBA y directora de DALE, Derecho a Leer y Escribir, Beatriz Duke. Cuestionamos las evaluaciones antes que mirar lo que sucedía en los colegios, enfatizó. Deportes, TIC Sport, Fórmula 1. En la previa del Gran Premio de España, Ferrari estaría evaluando que Leclerc sea reemplazado luego de lo que fue el tremendo accidente que protagonizó en Monza. Leclerc participará en la práctica 1 del viernes en Madrid para evaluar su estado físico antes de tomar una decisión final. En cualquier momento volveremos con más noticias.
2: La radio te informa la hora. 24 minutos. Ahora en tu radio, los datos del tiempo.
3: Temperatura 15 grados. Humedad 72%.
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1985, John Taylor junto a Andy Taylor, el vocalista Robert Palmer y el ex baterista de Chic, Tony Thompson, forman Power Station, y era verdaderamente una estación de poder. Este tema, Subite, es un cover del éxito de la agrupación T-Rex.

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escuchábamos Looking in Love, afortunado en el amor, a cargo de Mick Jagger. Ahora es el turno del mayor éxito del álbum No Angel de Dido. Thank you. Gracias.

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1: Una voz única, un estilo inconfundible, Rod Stewart brilló con clásicos que marcaron a fuego los 80 y aquí suena con uno de ellos, Baby Jane.

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1988, Agnetha Faltok lanzaba I Stand Alone, donde se destaca este single, No Fui el que dijo adiós, un dúo que hace con Peter Cetera.

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2: 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Ámbito, el mercado laboral argentino llega al tramo final de 2026 con señales contrapuestas, según los últimos relevamientos de Manpower Group, Vistage Argentina y la UIA. Mientras los servicios corporativos, las finanzas, la tecnología y las actividades vinculadas a los recursos naturales muestran una mejora en sus expectativas, la industria manufacturera enfrenta un escenario de mayor tensión como consecuencia de la debilidad de la demanda interna y la presión de las importaciones. TN. Las petroleras de Vaca Muerta adelantarán fondos a Neuquén para financiar rutas y mejoras en infraestructura. 13 operadoras de la cuenca neuquina firmaron un acuerdo con la administración de Rolando Figueroa para prefinanciar la pavimentación y repavimentación de 160 kilómetros de caminos provinciales. Deportes, Olé Tenis, Wimbledon 2027 le bajó el pulgar a los influencers. Después de varios episodios polémicos en el US Open, el All England Club decidió no acreditar a creadores de contenido. Una de las situaciones que generó mayor malestar ocurrió durante un partido de la japonesa Naomi Osaka, cuando un grupo utilizó un aro de luz durante las tribunas, distrajo a las jugadoras y obligó al juez a intervenir. En cualquier momento volveremos con más noticias. La radio te informa la hora. 21, 2 minutos. Ahora en tu radio, los datos del tiempo.
3: Temperatura 15 grados. Humedad 74%. La última equivocación de la muñeca Barbie que habla está en la frase: las matemáticas son difíciles. Así dice el inofensivo juguete. Pero esta expresión indignó a las universitarias americanas, quienes han visto en ella la manifestación de un machismo destilado a través de la